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5: La mano de Dios con curaciones y soluciones. Soy el hermano William. Estamos utilizando herramientas esotéricas como la astrología, la numerología, el tarot y muchas más técnicas que tenemos para compartir con ustedes. Simplemente tienen que dar su nombre, su fecha de nacimiento y yo le voy a dar su signo, su metal, su color y su número de la suerte, y voy a realizar su carta astral para ver su pasado, su presente y su futuro. Aquí vamos a poder ver e identificar áreas dañadas en su cuerpo, en su espíritu, en su conciencia. Aquí nos vamos a poder dar cuenta si hay personas que le tienen envidia, odio, rabia, resentimiento. Vamos a ver por qué su negocio no fluye, por qué no tiene ventas. También vamos a poder ver por qué se le está cayendo el cabello, por qué le duele la espalda, por qué le duele el cuello, como si usted estuviera todo el tiempo cargando algo. También vamos a ver por qué le empezó esa molestia en su piernita derecha o en la piernita izquierda. Si usted siente un dolor como el nervio ciático que le empezó de repente, hermano, todos estos pueden ser síntomas de trabajos de brujería y hechicería, trabajos de magia negra. Hay muchas personas que no llaman porque no saben cuáles son los síntomas de los trabajos de brujería y hechicería. Los síntomas de los trabajos de magia negra son fobias, ataques de pánico, sentimientos negativos, bloqueos negativos, bloqueos económicos, proyectos que no se concretan, mala suerte en el amor, dependencia emocional hacia alguien más, pérdida de peso. Todos estos son síntomas que son causados por trabajos de brujería y hechicería. Cada uno de estos síntomas hacen que se defina y se caracterice cada tipo de trabajo de brujería, porque hay muchos tipos. Hoy en día pueden poner algo en su tejado, pueden poner algo en su jardín, pueden poner algo en un panteón, pueden poner algo en una maceta, en su colchón, en su almohada, en su armario. Pero también pueden contaminar su cuerpo por medio de una comida y una bebida conjurada y ritualizada. Si usted se pregunta y dice, ¿cómo voy a saber si estoy embrujado? ¿Cómo puedo saber si me embrujaron? ¿Cómo puedo saber si me están haciendo trabajos con velas negras, con cerillos? ¿Cómo sé si me han hechizado, si me han engualichado? Pues hermano, usted simplemente tiene que comunicarse con nosotros. Si usted, mi querido hermano, tiene dudas, tiene dolores extraños, olores extraños, comportamientos y emociones extrañas, desesperación, insomnio, y los especialistas en las ciencias médicas no le han podido ayudar, no le han podido dar la cura, y usted quiere saber cuál es el motivo de esos pensamientos, de esa enfermedad, puede comunicarse a nuestra línea y me va a dar su nombre, su fecha de nacimiento, le voy a decir su signo, le voy a decir su metal, su color, su número de la suerte, y también vamos a realizar su carta astral para ver cuál es la causa de esa enfermedad, de ese dolor o de esos pensamientos, esa ansiedad, esa depresión, ese estrés y ese desespero. Si usted, mi querido hermano, juega pero no gana, a usted le gusta el juego, apuesta pero nunca gana, siempre pierde, pues hermano, aquí podemos compartir las técnicas y los secretos de la abundancia para que a usted le vaya bien. Tiene que despojarse de esa mala energía, sacar lo malo de su vida para que le llegue lo bueno. 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Tenemos una llamada. ¿Con quién tengo el gusto?
6: Hola, ¿qué tal? Yo soy Carmen Gutiérrez.
5: Hola, Carmen. Proporcióname, por favor, tu fecha de nacimiento.
6: Nací el 14 de agosto de 1988.
5: Agosto 14 de 1988. Su signo es Leo, Carmen. Carmen, las personas nacidas bajo este signo son carismáticos, personas creativas y son personas muy generosas. Su metal es el oro, que simboliza la riqueza y el éxito. Su color es el color dorado, que evoca la energía y la vitalidad, y su número de la suerte es el número 1. Aquí acabo de realizar su carta astral, y por medio de esta carta astral me logro dar cuenta, mi querida hermana, que usted no llama por usted, usted llama por otra persona, y es una persona muy allegada a usted. Yo veo que lamentablemente esta persona se siente un poco triste, desesperada. Yo veo que esta persona no la está pasando bien. Yo veo que esto, pues, le causa problemas a él y le causa problemas a usted. ¿Por qué? Porque usted lo ve muy desconcentrado o desconcentrada a esta persona. Sí veo que es de su círculo social, pero no puedo ver exactamente quién es esta persona. Yo quiero que usted me platique un poco de esa persona, de su familia. ¿Por qué nos llama?
6: Yo estoy llamando por mi esposo. Él, pues no sé, lo veo como perdido, como en, ¿sí?, como en su mundo. No tiene interés en mí ni en mi familia. No sé qué es lo que está sucediendo, pero dentro de todo esto, pues lo veo como triste, como desorientado. Él se llama Gael Núñez, nació el 5 de abril de 1987.
5: Muy bien, mi querida hermana. Vea, hijita, yo lo que puedo ver aquí realmente es que hay energías negativas que la están rodeando a usted y a su familia. Yo veo que su esposo no la está pasando bien. Como usted lo acaba de decir, está triste, desorientado, desconcentrado, como yo se lo dije. Yo veo que esto la tiene muy preocupada a usted. No lo afecta únicamente a él, eso está afectando al núcleo familiar, a toda la familia. Es muy importante solucionar esto, mi querida hermana, porque esto va a traer problemas a sus hijos, a sus hijas, a todas las personas de su hogar, porque lo ven desconcentrado, triste, ansioso. Esto, esa energía que él está generando, pues la preocupa a usted y le trae pánico, inseguridad, no simplemente a usted, sino también a sus hijos. Ellos también van a empezar a tener pensamientos impulsivos negativos que los lleven a tomar malas decisiones, que puedan ir a las drogas, que puedan ir a los vicios, que puedan ir a la calle. ¿Por qué? Porque en su casa ven a su padre triste, ven a su padre agobiado, desorientado, sin interés por sus hijos. Ellos sienten, ellos se pueden dar cuenta que están pasando por esta situación y pues lamentablemente esto no va a traer nada bueno al hogar. Yo necesito que por favor usted me visite, va a venir con su esposo, a su esposo le voy a dar una consulta, pero no vía telefónica, le voy a dar una consulta personal y privada, porque quiero ver la palma de su mano, el iris de sus ojos y lanzarle las cartas del tarot, pero que él mismo las cargue por medio de una oración que vamos a realizar aquí. Y yo lo voy a ayudar, yo les voy a ayudar con esto primeramente Dios. Entonces, hermanita, pues espéreme en línea y le voy a decir a mi secretaria que le dé una cita lo antes posible.
6: Claro que sí, muchas gracias, quedo aquí en línea y gracias por todo esto, de verdad, muchas gracias.
5: De nada, hermanita, muchas gracias a usted por comunicarse con nosotros, por preferirnos, por haber participado en el programa La Mano de Dios con Curaciones y Soluciones. Nosotros aquí, por medio de la fe, por medio del poder de Dios Todopoderoso, vamos a ayudarle a buscar una solución. Solamente le pido que ponga las cosas en manos de Dios, que nosotros aquí le vamos a ayudar. 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Recuerde que nosotros aquí estamos ayudándole a recuperar la felicidad al triste. Vamos a ayudarle por medio de su fe, por medio de oración, a recuperar la salud al enfermo. vamos a ayudarle a recuperar la fe al escéptico, a las personas que ya no creen, las personas que simplemente piensan que están pasando por una mala racha y que muchas veces están siendo víctimas de alumbrados con muy malas intenciones o de trabajos mucho más fuertes. 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
5: Los testimonios que ustedes acaban de escuchar es lo más preciado para mí. Ustedes me visitan, yo no les voy a cobrar ni mi consulta ni tampoco mi trabajo. Pero cuando ustedes vean los resultados, los cambios en su vida, ustedes me prometen que me van a dar su testimonio. Y si están agradecidos, me dan un pago voluntario, lo que ustedes quieran. Porque como se los dije hace un momento, el que cobra no sabe y el que sabe no cobra. Nosotros aquí en La Mano de Dios con Curaciones y Soluciones estamos dispuestos a compartir nuestro conocimiento y nuestro tiempo para que ustedes puedan recibir un beneficio, para que ustedes puedan tener paz, tranquilidad en su hogar, en su familia, para que esas enfermedades extrañas se vayan de su vida, de sus cuerpos, de su familia. Que si a usted le duele la cabeza, se le cae el cabello, siente tensionado su cuello, siente presión en sus hombros, siente que le duele la espalda, que le duelen los pies, que de repente le empezó a doler una rodillita, o que le está doliendo la parte de la espalda baja como si fuera el nervio ciático, los riñones, usted va al médico pero el médico no le ayuda, comuníquese con nosotros, busque otra alternativa, dése la oportunidad y denos la oportunidad de poder servirle. Nosotros en este momento estamos en vivo y en directo. Si usted me llama y me da su nombre y su fecha de nacimiento, yo le voy a decir su signo, su metal, su color, su número de la suerte y voy a realizar su carta astral para ver qué puedo ver en ella y qué le puedo decir. Yo veo su pasado, su presente y su futuro. Le voy a decir sin que usted me diga nada y usted me va a decir si lo que yo le he dicho es verdad o es mentira. Simplemente dése la oportunidad y déme la oportunidad de mostrarle mi conocimiento. 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Si usted tiene dudas, si usted se siente cansado, usted duerme pero no descansa, batalla para dormir, tiene insomnio, ¿sí? Se siente con ansiedad, depresión, estrés, desespero, y usted no encuentra una solución, no encuentra paz en usted mismo, o en usted, o en su familia, hermano, simplemente denos la oportunidad, comuníquese. Estamos utilizando herramientas esotéricas como la astrología, la numerología, el tarot y tenemos muchas más técnicas para compartirlas con ustedes. Estamos compartiendo los secretos de la abundancia, de la paz, de la tranquilidad, de la salud, para que puedan gozar de una salud perfecta. 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Tenemos una llamada. ¿Con quién tengo el gusto?
8: Habla Teresa Saldívar.
5: Teresa, Dios y la Virgen me la bendiga. Proporcióneme, por favor, su fecha de nacimiento.
8: Nací el 30 de diciembre de 1970.
5: 30 de diciembre de 1970. Su signo es Capricornio. Las personas nacidas bajo este signo son personas ambiciosas. También son personas muy responsables y son personas muy discretas. Su metal es el plomo, que simboliza la estabilidad y la resistencia. Su color es el color marrón. Ese color marrón evoca la sinceridad y la estabilidad. Y su número de la suerte es el número 8. Aquí estoy realizando su carta astral y por medio de su carta astral me logro dar cuenta, mi querida hermana, que usted no está descansando tranquila. Que usted duerme, pero no descansa. Está batallando para conciliar su sueño. Y cuando ya usted se está quedando dormidita, Teresa, usted empieza a tener ciertos sueños, sueños que usted no entiende, que usted no comprende. Yo quiero que usted me platique un poco de lo que le está pasando.
8: Yo quisiera que me ayudaran con la siguiente. Fíjese que cuando estoy acostada,
5: ¿sí?,
8: estoy despierta o dormida. ¿Mm? Siento la presencia de alguien, no sé cómo explicarlo. Y también casi todas las noches sueño que estoy muerta o estoy... Ay, no, es una cosa muy fea. Alguien de mi familia, y no sé por qué sueño también con la muerte. Y no sé qué signifique eso. ¿Usted me pudiera ayudar?
5: Claro que sí, hija. Mire, esos sueños que usted tiene con familiares fallecidos, esos sueños que usted tiene de que usted está muerta, esos son advertencias, esos son conexiones con estos guías, son guías espíritus, espíritus de luz, con familiares fallecidos, ¿sí? Ellos están advirtiendo momentos difíciles, cosas malas que pueden llegar a su vida. Pero no piense usted que usted está embrujada, que usted le están haciendo un hechizo, que le están haciendo cosas malas. No piense nada de eso, Teresa, porque a usted lamentablemente no le están haciendo nada de eso. Pero sí me gustaría que me visitara, que usted me visite, para yo hacerle una limpia. Le voy a hacer una limpia por medio de romero, ruda. Me va a traer también agua bendita. Y voy a necesitar que me traiga alcohol de caña, clavos y canela. Le voy a hacer un preparativo, mi querida hermana, para que usted todas las noches antes de dormir se lo aplique en todo su cuerpo y se lo deje ahí hasta que se seque completamente. Va a ver que eso le va a permitir descansar más tranquila y también quiero que haga más oración, haga más oración. Entonces, hermanita, espéreme por favor espéreme en la línea para que mi asistente le dé una cita, para que usted me traiga lo que le estoy indicando y poder hacerle ese preparativo, ¿ok?
8: Sí, aquí espero.
5: Muy bien, hermanita, Dios y la Virgen me la bendiga. Y continuamos en nuestro programa La Mano de Dios con curaciones y soluciones. 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Vamos a escuchar testimonios de personas que ya nos visitaron y nos dieron su testimonio, porque han quedado muy agradecidos con la ayuda que se les ha prestado aquí en la mano de Dios.
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5: 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Es todo lo que necesito para hacerle una limpia y sacar, despojar completamente de su cuerpo y de su vida toda la mala suerte, malos pensamientos, energía negativa. Si usted se siente pesado, cansado, no logra descansar tranquilo, venga y hágase esta limpia. Simplemente pruebe para que usted se dé cuenta que esto sí funciona en su vida. Recuerde que muchas veces no nos estamos enfrentando a fuerzas humanas, sino a fuerzas sobrenaturales del mundo de la oscuridad y espíritus malignos. Claramente está escrito en la Biblia, Efesios 5 del 11 al 16, ahí dice que no nos estamos enfrentando a fuerzas humanas, sino a fuerzas sobrenaturales del mundo de la oscuridad y espíritus malignos. Entonces, mi querido hermano, simplemente denos la oportunidad de poder analizar, de poder hacer un estudio por medio de la carta astral y ver qué está pasando en su presente y qué viene para su futuro y qué fue lo que pasó en su pasado, por qué las cosas están mal. Tiene que darme su nombre, su fecha de nacimiento y es todo. Hay personas, como lo dije hace un momento, no saben cuáles son los síntomas de la brujería y por eso nos llaman. Si usted siente fobia, si tiene ataques de pánico, tiene sentimientos negativos, pensamientos negativos, bloqueos negativos, bloqueos económicos, el dinero no le rinde, el dinero no le alcanza, el dinero no le luce, sus proyectos no se concretan, tiene mala suerte en el amor. Usted sale con una persona, lamentablemente esa persona se aleja de su vida. ¿Tiene dependencia emocional hacia alguien más? ¿O usted estaba un poco más pesadito y empezó a bajar de peso poco a poco, se está adelgazando de la noche a la mañana? Pues hermano, puede consultar. 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Tenemos una llamada. ¿Con quién tengo el gusto?
10: Mi nombre es Diego Mendoza.
5: Diego Mendoza, Dios y la Virgen me lo bendiga. Proporcióneme, por favor, su fecha de nacimiento.
10: Yo nací el día 9 de agosto del 84.
5: Agosto 9 de 1984. Diego, usted pertenece al signo de Leo. Las personas nacidas bajo este signo son personas carismáticas, creativos, generosos, personas que ayudan a las demás personas sin esperar nada a cambio. Su metal es el oro, que simboliza la riqueza y el éxito. Su color es el color dorado, evoca la energía y la vitalidad. Y su número de la suerte es el número 1. Aquí estuve realizando su carta astral, y por medio de su carta astral me logro dar cuenta, mi querido hermano, que usted está bien preocupado porque lo que está pasando en su vida son cosas difíciles, más que todo para un hombre. ¿Por qué? Porque usted está teniendo problemas en su familia, bueno, más que en su familia, en su relación, ¿sí? Yo veo que lamentablemente usted no se siente a gusto cuando está usted con su pareja. Yo quiero que usted mismo me lo haga saber. Cuénteme, por favor, si lo que yo le estoy diciendo es así o no. Quiero escuchar por qué no llama el día de hoy.
10: Y bueno, pues llamo porque, pues la verdad, últimamente pues he sufrido mucho de lo que son dolores de cabeza. Esto me pasa sobre todo cuando quiero tener relaciones sexuales con la que es mi esposa, ¿no? Y pues sí. Esto pues nos lleva a que se apague la llama. Y los médicos a mí me han dicho que es estrés, pero realmente yo no he sabido qué es lo que pasa, a ciencia cierta, ¿no? Entonces, pues quiero saber si me pueden ayudar. Estoy muy desesperado y bueno, por eso ya.
5: Claro que sí, hermano, aquí con mucho gusto le vamos a ayudar. Es justamente lo que yo estaba viendo aquí en su carta astral. Veo problemas en su hogar, veo que no está bien con su pareja por eso mismo que está pasando, por no poder tener relaciones íntimas, por no sentirse a gusto cuando está con ella, ¿verdad? Y aparte de eso, hermano, yo quiero que usted sepa que esto no es por el estrés. Yo veo aquí claramente que a usted lo está rodeando una sombra negra. Es una energía negativa que lo ha estado afectando. Lamentablemente usted tuvo una pareja tiempo atrás y usted tuvo relaciones con esa persona. Usted utilizó un preservativo y ese preservativo usted lo dejó en ese lugar. Eso que había dentro del preservativo lo utilizaron para dañarlo, para afectarlo. Lo han puesto al sol, lo han bajado, lo han puesto en un altar, lo han alumbrado, y esto hace que perjudique sus relaciones íntimas. Hace que le lleguen dolores de cabeza, dolor en la espalda, que usted se empiece a sentir agotado, desesperado. Entonces, hermano, esto es un trabajo de brujería, pero esto tiene solución. Yo quiero que usted, por favor, me visite y yo con mucho gusto le voy a ayudar, ¿ok? Dios y la Virgen me lo bendiga, hermanito. Mi secretaria le va a dar la dirección, le va a mandar un mensaje de texto con lo que debe traer y yo con mucho gusto le voy a ayudar.
10: Muchas gracias, igual.
5: Amén. Dios y la Virgen me lo bendiga, hermanito. Es que fue sin una causa alguna, se enfermó de la noche a la mañana. 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Hasta nuestro próximo programa. Dios y la Virgen me los bendiga.
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1: 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Me levanté pensando en todas las cosas lindas que hemos hecho.

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